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Como siempre, nuestra programación comenzará con las noticias de la jornada y seguirá con los siguientes espacios. Puentes entre corazones, Gaza, voluntad e humanidad en medio del hambre y el tema del día, la guerra se traslada bajo el agua, los cables de comunicación en el punto de mira. Soy Selin Saral Şimşek y nuestro operador de control es Gökhan Polat.

Empezamos con los titulares del día. Trump designa al jefe de inteligencia para dirigir el grupo de trabajo sobre IA en medio de temores sobre seguridad. Irán prácticamente ha renunciado a las armas nucleares, según el presidente estadounidense.

0: Sí. Rusia insta a los diplomáticos y extranjeros a abandonar Kiev ante la advertencia de nuevos ataques. Y ahora los detalles. Trump designa al jefe de inteligencia para dirigir el grupo de trabajo sobre IA en medio de temores sobre la seguridad. El presidente estadounidense Donald Trump ha nombrado al director de inteligencia nacional Jay Clayton como su nuevo responsable de la inteligencia artificial IA, según informa el Wall Street Journal. Clayton dirigirá un grupo de la Casa Blanca denominado Fuerza de Superinteligencia, que elaborará un informe en un plazo de 120 días sobre los riesgos y beneficios de la IA. Afirma que el riesgo de no ser los primeros es alto, mientras Estados Unidos se esfuerza por mantenerse a la vanguardia frente a China. Esta decisión se produce en un contexto de creciente preocupación por la seguridad de la IA, con algunos investigadores advirtiendo que esta tecnología podría amenazar a la humanidad en una década, lo que ha generado alarma entre legisladores de ambos partidos. Irán prácticamente ha renunciado a las armas nucleares, según el presidente de Estados Unidos. El presidente Donald Trump afirma que Teherán prácticamente ha renunciado a desarrollar un arma nuclear, un objetivo clave para Estados Unidos desde que comenzó la guerra contra Irán hace 8 meses. También afirmó que los precios de petróleo están cayendo por debajo de los niveles de la era de Biden. Irán niega estar buscando armas nucleares. El presidente iraní Masoud Pezeshkian declaró ante la ONU el mes pasado que su fe lo prohíbe y ofreció diluir el uranio enriquecido bajo supervisión internacional. Sin embargo, Irán ha mantenido que no cederá en su programa nuclear civil pacífico ni hará concesiones estructurales a menos que Estados Unidos levante las sanciones económicas. Rusia insta a los diplomáticos y extranjeros a abandonar Kiev ante la advertencia de nuevos ataques. Rusia insta a los ciudadanos extranjeros y diplomáticos a abandonar Kiev y evitar viajar a Ucrania, advirtiendo a los residentes que se mantengan alejados de instalaciones militares y gubernamentales. El Ministerio de Asuntos Exteriores de Rusia afirma que Moscú continuará con los ataques aéreos contra objetivos militares, calificándolos de represalia por lo que denomina acciones terroristas contra civiles rusos. La advertencia emitida inicialmente el 25 de mayo y retirada 2 días después señala que varias naciones occidentales han emitido alertas de viajes similares. Las embajadas permanecen abiertas y los funcionarios siguen visitando Kiev, según Moscú, añadiendo que esto los pone en peligro mortal.
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0: El presidente del Parlamento iraní, Kalibaf, dice: el estrecho de Hormuz no se abrirá hasta que se cumplan las 7 condiciones presentadas por Irán. Según la agencia oficial de noticias iraní IRNA, Kalibaf hizo declaraciones sobre la actualidad durante una sesión parlamentaria abierta a la prensa. Kalibaf afirmó que en contra de las declaraciones de funcionarios estadounidenses difundidas por los medios de comunicación, Estados Unidos había presentado propuestas a Irán a través de mediadores. Deben saber que la época de presentar demandas unilaterales ha terminado y que el estrecho de Hormuz no se abrirá hasta que se cumplan las 7 condiciones planteadas por Irán, declaró. Kalibaf sostuvo que Estados Unidos conoce bien la determinación de Irán y que además de la presión económica y las iniciativas militares, ha incrementado el discurso de amenazas con el objetivo de generar una determinada percepción entre la opinión pública interna. El presidente del Parlamento iraní señaló que su país formula sus políticas basando en los hechos y no en las declaraciones amenazantes publicadas en las redes sociales. Asimismo, afirmó que las declaraciones contradictorias de los estadounidenses tienen como objetivo confundir a la población iraní. Brasil se encamina a las urnas en una reñida contienda presidencial. Brasil celebra elecciones presidenciales muy reñidas. Nuevas encuestas muestran al presidente Luis Ignacio Lula da Silva ligeramente por delante del senador

Flavio Bolsonaro, pero todos los sondeos apuntan a una segunda vuelta el 25 de octubre, ya que ningún candidato se acerca al 50% necesario para ganar directamente. Tres importantes encuestas muestran diferencias mínimas e incluso una sitúa a Bolsonaro por delante de una segunda vuelta simulada. Bolsonaro, de 45 años, es el hijo del expresidente Jair Bolsonaro, quien cumple una condena de 27 años por su intento de golpe de Estado. Lula afirma que la soberanía de Brasil está en juego, citando la presión de Estados Unidos. La industria de defensa de Turquía está en revolución completa, dice el presidente Erdogan. Turquía continúa consolidando sus avances en la industria de defensa y lleva adelante una revolución completa en el sector, afirmó este sábado el presidente Recep Tayyip Erdogan. Destacó el crecimiento de las capacidades nacionales y el de las exportaciones. Durante su intervención en Tecnofest, el mayor festival mundial de tecnología aeroespacial, aeronáutica y tecnológica, el presidente Erdogan declaró que Turquía está preparando para satisfacer las necesidades de defensa de las naciones aliadas y añadió: "Cuanto más fuertes sean nuestros amigos, más fuertes seremos nosotros". Señaló que la industria cuenta actualmente con más de 4.500 empresas y 100.000 trabajadores. Tras depender en un 80% de fuentes extranjeras para la defensa, el presidente turco afirmó que Turquía es ahora el undécimo mayor exportador del mundo, con exportaciones que superan los 6.300 millones de dólares este año, un 16% más. Si Dios quiere, alcanzaremos alturas aún mayores. Reforzaremos estos logros con nuevos récords y nuevas plataformas con alta competitividad y valor añadido, comentó. En su discurso, Erdogan también destacó la elección de Şanlıurfa como sede del Tecnofest, el Festival de Aviación y Tecnología, y describió a la provincia como una ciudad de profetas con miles de años de patrimonio científico, cultural y civilizatorio.

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1: Y acabamos con emoción en el último día de Tecnofest, el festival cuyo socio de comunicación es la TRT y que está organizado bajo la dirección del Ministerio de Industria y Tecnología y la Fundación T3, se celebra este año en Şanlıurfa bajo el nombre de Tecnofest Sudeste. Tecnofest, que reúne a aficionados a la tecnología, jóvenes inventores y miles de visitantes, acogerá nuevamente en su último día numerosos espectáculos tanto en tierra como en el cielo. El gran evento ofrece actividades para participantes de todas las edades, desde simulaciones de tecnología avanzada hasta talleres científicos y exposiciones. También será escenario de exhibiciones aéreas de la industria aeronáutica y de defensa. Hoy los Turkish Stars, las estrellas turcas, realizarán su última exhibición aérea en el marco del festival. Además, el festival ofrecerá a los visitantes numerosas experiencias como espectáculos en el escenario, exposiciones, talleres educativos, áreas de simulación, un plantenario y espectáculos científicos, el túnel del tiempo de Tecnofest también. Exposiciones de vehículos nacionales marítimos, terrestres y aéreos, actividades feriales y primeras experiencias de vuelo especialmente organizadas para estudiantes son otras atracciones del festival. Tecnofest Sudeste, que comenzó el 30 de septiembre en Şanlıurfa, concluirá esta noche con la ceremonia de clausura y la entrega de premios. Acaban de escuchar las noticias de hoy.
0: 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La conciencia compartida del barrio, los fondos de avares y la seguridad social. Grandes complejos monumentales, imponentes hospitales y enormes caravasares eran las huellas más visibles que la civilización de las fundaciones dejó en las ciudades.

ciudades. Pero entre las estrechas calles de los barrios, lejos de toda ostentación, latía otro corazón silencioso que sostenía la vida cotidiana. Si un incendio destruía una casa de un día para otro, si un accidente impedía a alguien ganarse el sustento, o si un niño huérfano quedaba desamparado en algún rincón del barrio, siempre había una mano dispuesta a ayudar. Esa mano pertenecía a los fondos de Avarız. Hoy hablaremos de los fondos de Avarız, una institución nacida siglos antes de los modernos sistemas de seguros que demostraba que entre vecinos no solo existía el deber de saludarse, sino también el compromiso de protegerse mutuamente. Bienvenidos al tesoro común del barrio, donde nunca dejaba de arder el fuego de la conciencia colectiva. La palabra avarız significa literalmente acontecimientos imprevistos, adversidades o circunstancias extraordinarias. En la cultura urbana del Imperio Otomano, los fondos de avarız funcionaban como un auténtico fondo comunitario de solidaridad. Su funcionamiento constituye aún hoy un ejemplo admirable de equilibrio entre el derecho, la ética y la responsabilidad social. Los vecinos contribuían periódicamente al fondo de acuerdo con sus posibilidades económicas. Ese capital era administrado por los fideicomisarios de la fundación, quienes lo invertían conforme a los principios permitidos por la ley islámica para evitar que permaneciera inactivo. Los beneficios obtenidos se destinaban una vez más a atender las necesidades del propio barrio. ¿Y para qué servían exactamente estos fondos? Si la casa de un vecino se incendiaba, el coste de la madera y de la reconstrucción se sufragaba con cargo al fondo. Si un comerciante sufría graves pérdidas a causa de una inundación, recibía ayuda económica para recuperarse. Incluso el mantenimiento de los espacios comunes, como reparación de aceras deterioradas, la limpieza de canales de agua obstruidos o la conservación del horno comunitario del barrio, podía financiarse con estos recursos. No se trataba simplemente de una caja de ayuda económica, sino de una auténtica expresión de autogestión vecinal, mediante la cual el propio barrio resolvía colectivamente sus problemas. La misión más conmovedora de los fondos de Avarız, al igual que la de muchas otras fundaciones benéficas, consistía en proteger a las personas más vulnerables. Si un niño perdía a su padre, el fondo intervenía para que pudiera continuar sus estudios y para que su madre no tuviera que afrontar solo a la incertidumbre de mantener a su familia. En el Imperio Otomano, especialmente a través de las fundaciones monetarias y de los gremios artesanales, se concedían préstamos sin intereses, conocidos como Karz-ı Hasen, a quienes los necesitaban, fortaleciendo así la solidaridad económica. Los fondos de Avarız, por su parte, se dedicaban principalmente a aliviar las cargas extraordinarias que recaían sobre la población. Como destacan numerosos historiadores, estos fondos fueron uno de los principales mecanismos que garantizaron la paz social en el Imperio Otomano, reduciendo la distancia entre ricos y pobres. Podría decirse que constituían el verdadero seguro del honor del barrio. Ayuda con madera para las víctimas de incendios. Como bien saben, gran parte de las viviendas de la Estambul Otomana eran de madera y el mayor temor de sus habitantes era el incendio. Cuando el fuego destruía una vivienda, su propietario no solo perdía sus bienes, sino también su hogar. Los registros judiciales de Estambul

Estambul del siglo XVIII muestran numerosos casos en los que, tras un incendio, el fondo de avarice del barrio se reunía de inmediato para proporcionar ayuda a las familias afectadas. Aunque este sistema no puede considerarse un seguro en el sentido moderno del término, constituye uno de los ejemplos más sólidos de solidaridad organizada a escala local. El ahorrar para las jóvenes sin recursos. La civilización de las fundaciones no aceptaba que la pobreza impidiera a una persona formar un hogar. Cuando una joven huérfana o perteneciente a una familia con escasos recursos alcanzaba la edad de contraer matrimonio, el Fondo de Avares, junto con otras fundaciones benéficas, acudía en su ayuda. En muchos documentos fundacionales aparecen cláusulas como esta. Se destinará una determinada cantidad de dinero para adquirir el ahorrar de las jóvenes pobres de nuestro barrio que vayan a contraer matrimonio. Gracias a ello, aquellas jóvenes podían iniciar una nueva vida sin ver menoscabada su dignidad y contando con el respaldo de toda la comunidad. El impuesto de avarice y la solidaridad fiscal. En tiempos de guerra u otras circunstancias extraordinarias, el Estado otomano imponía un tributo excepcional conocido como impuesto de avarice. Más allá de ser constituir una fuente de ingresos, este impuesto reforzaba la solidaridad social. Al recaudarse colectivamente por barrios, quienes no podían hacer frente a su parte eran ayudados por el resto de los vecinos o por los propios fondos de avarice. De este modo, en lugar de imponer la idea de que cada uno debe resolver sus propios problemas, se consolidaba otra muy distinta. Todo el barrio comparte la responsabilidad. Muchas de las preocupaciones sobre el futuro que hoy intentamos resolver mediante complejos sistemas de seguros y de protección social ya encontraban respuesta hace siglos a través de la confianza mutua y del derecho de vecindad. Los fondos de avarice nos recuerdan una verdad sencilla. Una sociedad permanece fuerte mientras sea capaz de sostener a sus miembros más vulnerables. En aquellos fondos no solo se acumulaban monedas, sino también la confianza inquebrantable que unas personas depositaban en otras. Frente a la soledad individual que caracteriza al mundo moderno, el legado de aquellos barrios donde los vecinos compartían tanto las alegrías como las dificultades continúa brillando como una luz que nunca llega a apagarse. El espíritu del avarice sigue susurrando hoy. No están solos. Aquel sistema, construido por personas incapaces de dormir tranquilamente, sabiendo que su vecino pasaba hambre, constituye uno de los pactos sociales más elegantes que ha conocido la historia de la humanidad. La llave de los fondos de avarice permanecía en manos del imán del barrio, del representante local y de varios comerciantes de reconocida honradez. Pero aquella llave no abría únicamente un sencillo cofre de madera, abría también la confianza que toda una comunidad depositaba en su propio futuro. Cada moneda que salía de aquel fondo cerraba una herida y secaba una lágrima. Hoy hemos recorrido la historia de ese silencioso seguro vecinal y de esa mano invisible que siempre tendía un vecino a otro. La civilización de las fundaciones no solo ayudó a superar las dificultades materiales de la vida, sino que también otorgó sentido a cada etapa de la existencia. Que la bondad y la compasión los acompañen siempre. Una mano se extiende, una vida cambia. Y entonces la historia se completa. Nos encontraremos la próxima semana en Puentes entre Corazones. Puentes entre

La guerra se traslada bajo el agua, los cables de comunicación en el punto de mira. La tensión escala en distintas regiones del mundo. Cuando hablamos de guerra, solemos pensar en tanques, misiles o aviones. Sin embargo, existe otra dimensión mucho más importante. En el punto de mira están los cables submarinos de fibra óptica por los que circula gran parte de las comunicaciones globales. Un corte en estas infraestructuras podría provocar un caos a escala mundial. La guerra entre Rusia y Ucrania, los acontecimientos en el triángulo Irán-Israel-Estados Unidos, la crisis entre Arabia Saudí y los hutíes. A todo ello se pueden sumar muchos otros focos de tensión, desde un eventual cierre de facto del Mar Rojo y del Estrecho de Hormuz, considerados puntos estratégicos de las principales rutas marítimas mundiales, hasta los acontecimientos en China y su entorno, así como las distintas crisis que se desarrollan en África. Tal vez por primera vez desde la Segunda Guerra Mundial, la tensión global esté aumentando de forma simultánea en un área tan extensa. En este nuevo escenario, tanto los estados como los actores no estatales buscan, de una u otra manera, asegurar su presencia y capacidad de actuación. En este contexto, los cazas, los tanques, los drones armados y los misiles de última generación ocupan el primer plano. Se parte de la idea de que quien disponga de mayores capacidades en estos ámbitos tendrá ventaja sobre su adversario. Sin embargo, los expertos advierten de que esta percepción podría no ser del todo acertada. En particular, los cables submarinos de fibra óptica que recorren el fondo del mar y soportan gran parte del tráfico mundial de comunicaciones y datos pueden alterar por completo todo el equilibrio de poder en el mundo. Su interrupción podría desencadenar una situación extremadamente compleja en la que, en última instancia, todos resultarían perjudicados. Hace unos días, una noticia publicada en los medios noruegos llamó especialmente la atención. Según las informaciones difundidas, las fuerzas rusas habrían intentado poner a prueba una nueva tecnología destinada a inutilizar cables submarinos críticos frente a las costas de Noruega. Ante esta situación, unidades de Estados Unidos y de la OTAN fueron desplegadas en la zona. Por el momento, los dos cables de fibra óptica, con una longitud total de unos 1.400 kilómetros, considerados posibles objetivos de Rusia, no han sufrido daños. Pero todo apunta a que este será un asunto del que seguiremos hablando con frecuencia en los próximos meses. ¿Qué ocurriría si resultaran dañados los cables de fibra óptica del fondo marino? Kübra Özden, coordinadora del Centro de Estudios de Diplomacia Cibernética e Inteligencia, es una de las especialistas que sigue de cerca esta cuestión. Explica

América, Europa, África, Asia y Australia. Aproximadamente el 99% del tráfico mundial de datos y de las comunicaciones por Internet se transmite a través de cables submarinos de fibra óptica. Según Özden, una intervención física o cibernética en esta infraestructura podría desencadenar consecuencias de gran alcance. Entre los primeros efectos que cabría esperar se encuentran la interrupción del acceso a Internet, alteraciones en los sistemas bancarios y de pago, así como problemas en los servicios de transporte y de salud. Por supuesto, también hay una dimensión relacionada con los estados y los servicios de inteligencia. Özden lo explica así.

norte de Europa. También merecen especial atención puntos como el Mar Rojo y el Estrecho de Hormuz, que ocupan un lugar estratégico en la competencia geopolítica mundial. Ambas zonas se encuentran especialmente expuestas tanto a conflictos armados como a posibles actos de sabotaje. Özden recuerda que, por primera vez en la historia, tanto el Estrecho de Hormuz como el Mar Rojo han quedado cerrados al tráfico comercial al mismo tiempo. También señala que los 17 cables submarinos que atraviesan el Mar Rojo

África. Como ejemplo concreto de la vulnerabilidad de estas zonas, menciona lo ocurrido en 2024, cuando los ataques hutíes en el Mar Rojo provocaron la ruptura de 3 grandes cables submarinos, y la reparación completa de estos 3 cables tardó aproximadamente 6 meses. En este contexto, la protección de los cables no puede garantizarse únicamente mediante medidas de seguridad física, señala Özden. La vigilancia permanente de las rutas, la detección de movimientos marítimos sospechosos, la capacidad de realizar reparaciones con rapidez y la existencia de rutas alternativas constituyen, según la experta, elementos fundamentales para garantizar la resiliencia de esta infraestructura. Turquía también destaca como un actor relevante en este ámbito. Uno de los términos que hemos escuchado con frecuencia últimamente es el de drifting, es decir, el desplazamiento o deriva sospechosa de una embarcación en una zona por la que pasen los cables de fibra óptica o una infraestructura crítica, como un oleoducto o gasoducto. Ese tipo de maniobras se interpreta como una posible actividad de cartografiado o reconocimiento, por lo que las embarcaciones que presentan acciones similares suelen ser objeto de una intervención inmediata por parte de las autoridades. A esas alturas, la actividad de drifting en el Mar del Norte ha aumentado un 52% con respecto a años anteriores. En el Mar de China, por su parte, se ha informado de más de 18.000 embarcaciones que han realizado ese tipo de maniobras. Esto supone un incremento del 88% en ese tipo de maniobras de deriva sospechosa. En medio de todo este escenario, también existe, por supuesto, una dimensión directamente relacionada con Turquía. Kübra Özden señala que el país considera su soberanía digital una cuestión de seguridad nacional. En este contexto, destaca los acuerdos de delimitación marítima suscritos con los países de la región y sobre los proyectos relacionados con infraestructuras submarinas. Özden añade que Ankara se ha convertido en uno de los actores relevantes en este ámbito. El principal riesgo reside en la posibilidad de que las infraestructuras críticas no estén suficientemente protegidas frente a actos de sabotaje y amenazas híbridas. Por ello, resulta de vital importancia garantizar la seguridad de estas infraestructuras mediante capacidades nacionales, desarrollar rutas alternativas y reforzar la capacidad de respuesta rápida. Si logramos avanzar en estos ámbitos, Turquía podría convertirse en un importante centro de tránsito para el flujo de datos entre Europa y Asia. Y naturalmente, eso reforzaría nuestra posición también en otros ámbitos, concluye Özden.

Palestina, la línea inalterable entre la verdad y la falsedad. Hola, estimados oyentes. Hoy nos encontramos en el episodio final de nuestro programa dedicado a Palestina bajo el título Gaza, determinación, voluntad y humanidad en medio del hambre. En nuestra conversación anterior hablamos de quienes hacen y escriben la historia en Palestina. Hoy, en cambio, hablaremos de los individuos vanguardistas que conforman una corriente de pensamiento común uniéndose en torno a la historia que Palestina crea y escribe. La historia de la humanidad, al ser una disciplina tan estrechamente ligada al ser humano, no se limita únicamente a las guerras ni constituye un relato puramente bélico. La historia abarca la física, la

química, las matemáticas y también las ciencias sociales. Recordarán que les decía que la creación y la escritura de la historia tienen lugar al mismo tiempo, siendo la formación de ese conjunto de ideas que se posterga. Pues bien, en la historia de la humanidad todavía existen acontecimientos que siguen siendo un misterio y que dejan sin respuestas a ese conjunto general de ideas. Hablemos de uno de los misterios de la historia, la asa o el bastón. Fecha. Aproximadamente entre los años 1250 y 1290 a.C., el profeta Moisés, la paz sea con él, se encuentra a orillas del Mar Rojo. Golpea con su bastón que sostiene en la mano las aguas embravecidas del mar y sucede un acontecimiento que, hasta el día de hoy, sigue desafiando la capacidad de comprensión de la razón. Mientras la lógica continúa investigando los aspectos científicos de aquel acontecimiento, el discernimiento lleva siglos aplicando la lección que extrae de él. La humanidad ha aceptado el mar dividido por la vara de Moisés como una frontera precisa, una tangente línea de separación entre el opresor y el oprimido, entre la verdad y la falsedad. Las personas pueden cambiar de lado, pero la regla de esa línea divisoria jamás cambia. El oprimido de ayer se convirtió en el opresor de hoy, pero la vara sigue en manos de Moisés, que defiende al oprimido. Entonces, ¿quién es el Moisés de hoy? ¿Y quién es el oprimido de hoy? Fecha, 17 de septiembre de 2024. Lugar, la ciudad de Rafah, en el extremo sur de Gaza. Cubierto con un manto y caminando entre los escombros con un palo en la mano que, en sus últimos momentos, lanzó contra un dron israelí, se encontraba el líder de Hamas, Yahya Sinwar. El ejército israelí lo buscó durante 15 meses. Afirmaba que permanecía escondido en los túneles que no salía a la superficie en Gaza e incluso que se refugiaba entre los rehenes. Sin embargo, su muerte como mártir demostró lo contrario. Él se encontraba en primera línea librando la lucha por su patria. En las últimas imágenes grabadas por el dron israelí y difundidas por el ejército israelí, Sinwar aparece herido, sentado en un sillón, mientras lanza contra el dron el bastón que sostiene en una de sus manos. Estas imágenes llevaron a personas de todo el mundo a reflexionar y aumentaron el número de quienes llegaron a la conclusión de que Hamas no era una organización terrorista, sino un grupo de resistencia. Sin embargo, el primer referente que defendió esta tesis ya lo había dicho mucho antes. Fecha 7 de octubre de 2023. Mientras Israel y sus aliados intentaban catalogar a Hamas como una organización terrorista, se alzó una voz pionera expresando: Hamas no es una organización terrorista, sino un grupo de resistencia. Esa voz era la del presidente de Turquía, Recep Tayyip Erdogan. Mientras los países europeos competían por brindar su respaldo a Israel, se alzó otra voz pionera que advirtió: la historia será implacable y juzgará la indiferencia como complicidad frente a la situación en Gaza, que ha denominado nuevamente como genocidio. La historia nos juzgará y su veredicto será implacable con quienes callaron o miraron hacia otro lado ante la barbarie. Esa voz era la del presidente del gobierno español, Pedro Sánchez. Se alzó otra voz mientras en el Consejo de Seguridad de las Naciones Unidas

se vetaban resoluciones y los palestinos eran asesinados sin discriminación entre mujeres y niños, bajo la obsesión de una supuesta raza superior. El presidente de Colombia, Gustavo Petro, afirmó: "No hay raza superior, no hay pueblo elegido de Dios. No lo es ni Estados Unidos ni Israel. Ignorantes de extrema derecha piensan así. El pueblo elegido de Dios es toda la humanidad". Y hubo otra voz que pasó de las palabras a la acción al denunciar que Israel actuaba con la intención de exterminar físicamente a los palestinos como grupo y que estaba cometiendo actos de genocidio como asesinatos, graves daños físicos y psicológicos y la imposición de condiciones de vida destinadas a provocar su destrucción. Esa voz fue la de Sudáfrica, que presentó una demanda ante la Corte Internacional de Justicia. Ahora veamos el extraordinario valor y coraje que han demostrado personas comunes frente a la injusticia cometida contra los palestinos. Fecha: 6 de septiembre de 2024. Tenemos que hacer más. Estas fueron las palabras de la activista turca Ayşenur Ezgi Eygi, asesinada por soldados israelíes. El 3 de septiembre, Eygi se desplazó a la localidad de Beita, en la ciudad de Nablus, Cisjordania, para acudir como observadora en las manifestaciones convocadas contra las expropiaciones llevadas a cabo por los colonos israelíes. El Movimiento de Solidaridad Internacional informa de que Eygi fue asesinada el 6 de septiembre durante una manifestación tras ser alcanzada deliberadamente por un francotirador israelí apostado en el tejado de un edificio cercano. La organización musulmana estadounidense Wasat, con la que Eygi había colaborado en los últimos años, expresó en su mensaje de condolencias: "Ayşenur sacrificó su vida por los principios en los que creía. Alzar la voz por quienes guardan silencio, estar al lado de los oprimidos y hacer tangible la fe a través de la acción". Sus últimas palabras a sus amigos, apenas unas horas antes de caer masacrada por las fuerzas israelíes, fueron: "Tenemos que hacer más". Yusuke Furusawa, un activista japonés. Desde el inicio del genocidio en Gaza, Furusawa lleva protestando en solitario contra Israel en los alrededores de Tokio bajo el lema: "Detengan el genocidio, liberen Palestina". Furusawa critica que la sociedad japonesa no esté reaccionando con la contundencia necesaria ante el genocidio en Gaza y cuestiona la falta de medidas por parte del primer ministro japonés. Expresa su preocupación en los siguientes términos: "¿Qué hace al respecto el primer ministro de Japón como miembro del G7? Si no tratas a las personas como seres humanos, ¿qué clase de país desarrollado eres? Me opongo a las acciones del Estado de Israel. No se deben violar las leyes internacionales. No debe vulnerarse el derecho internacional humanitario. Si estas normas se violan, se destruirá el orden de paz mundial". Fecha: 28 de febrero de 2024. Aaron Bushnell: "Ya no seré cómplice del genocidio". Aaron Bushnell protestó contra el genocidio cometido en Gaza, prendiéndose fuego frente a la Embajada de Israel en Washington. En el video que grabó mientras llevaba a cabo su protesta, afirmó que era miembro en activo de la Fuerza Aérea de Estados Unidos y continuó diciendo: "Ya no seré cómplice del genocidio. Voy a llevar a cabo un acto extremo de protesta. Pero en comparación con lo que los colonizadores están haciendo sufrir a los palestinos, esto no es en absoluto extremo. Esto es lo que nuestra clase dirigente
considera normal. Ahora bien, ¿en qué se basan estos referentes que intentan elevar el nivel de conciencia y reflexión de la humanidad? Retomemos lo que hemos abordado en las partes anteriores de nuestro programa. 1. Se está aplicando contra una sociedad una política de exterminio deliberado, sin hacer distinción alguna, ni siquiera con los niños, que constituyen su parte más vulnerable, y el mundo no es ajeno a ello. 2. La ideología de Palestina es una ideología de humanidad. La ideología de la humanidad se guía por los principios de igualdad, justicia, libertad y patria, mientras que la ideología de la raza superior y de la tierra prometida se mueve por impulsos de genocidio, exterminio y despojo. 3. Para los palestinos, Palestina no es un territorio trazado sobre un mapa y delimitado sobre el papel en torno a una mesa. Es un legado sagrado sobre el que han derramado su sangre, en el que han dejado sus sacrificios y en el que han quedado grabados sus recuerdos. Su lucha tiene como objetivo proteger ese legado. 4. Los palestinos no son un grupo de asesinos reunidos desde distintos rincones del mundo, movidos por diferentes ambiciones. Son un pueblo que se ha hecho presente en el mundo a través de su forma de vida, sus ideas y sus iniciativas, y que aporta su propio color al mundo mediante su cultura, su arte, sus tradiciones, sus costumbres y su modo de vida. 5. La nación palestina, con su nivel educativo, sus valores morales, su entereza, su paciencia y su valor, representa hoy una comunidad humana cualificada que tanto necesita hoy un mundo arrastrado hacia los conflictos y las guerras. Y 6. Si la ideología de los palestinos es la humanidad, si su espíritu nacional ha quedado demostrado mediante la determinación y la voluntad colectiva que han mostrado, y si han demostrado ser una sociedad valiosa por su nivel educativo y por su capacidad de expresarse a través del arte, incluso en los momentos más difíciles, entonces también significa que merecen la libertad. No lo olvidemos. Palestina no representa únicamente el honor de los palestinos. También es la conciencia de todo el mundo que cree en la sacralidad del hogar y de la tierra natal. En 1948, no solo fue pisoteado el honor de los palestinos, la conciencia del mundo entero también fue puesta a prueba. Israel no pudo trasladar a Gaza, donde viven generaciones de palestinos que han sido expulsados repetidamente de sus hogares y han vivido numerosas intifadas, a las prisiones de Ofer o Sidi Tayman, centros penitenciarios israelíes, pero levantó una prisión alrededor de Gaza. Gaza, atrapada y asfixiada bajo el bloqueo desde 2007, se ha convertido en el corazón no solo de Palestina, sino quizá de todo el mundo que tiene derecho a respirar libremente. Por eso, la humanidad, sin distinción de religión, lengua o raza, se esfuerza por romper ese bloqueo. Hasta que Palestina sea libre, continuará la lucha de las personas de conciencia en todo el mundo. Hoy el mundo debería tener este único lema: el mundo es más grande que 5. Porque mientras tengamos miedo de defender la justicia, los genocidios seguirán ocurriendo. Mientras dejemos el poder de decisión del mundo únicamente en manos de 5 potencias, la injusticia seguirá reinando. Y mientras privemos a los tribunales internacionales de la capacidad de hacer cumplir sus sentencias,
los responsables.

sables seguirán caminando libremente. Estimados oyentes, cuídense y manténganse siempre del lado de la conciencia.

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Hemos llegado al final de nuestra emisión de hoy en la radio de La Voz de Turquía. Les deseamos a todos un hermoso día. ¡Hasta mañana!

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0: tal? Saludos. Comenzamos nuestra emisión con los algunos titulares del día. Turquía condena enérgicamente las violaciones territoriales de Israel en Siria.
1: Turquía acoge por primera vez el Congreso Internacional de Astronáutica.
0: Al menos dos muertos en España a causa de las intensas lluvias.
1: Estados Unidos retira su flota de bombarderos B-1 de una base en el Reino Unido tras una alerta terrorista.
0: Y los detalles. Turquía condena enérgicamente las violaciones territoriales de Israel en Siria. El Ministerio de Asuntos Exteriores de Turquía reaccionó contra las políticas expansionistas de Israel en la región que intensifican las tensiones e instó a la comunidad internacional a actuar al respecto. En el comunicado, haciendo hincapié en que los trabajos realizados por Israel en dicha línea socavan el acuerdo de separación de fuerzas de 1974, se recogieron las siguientes declaraciones. Condenamos en los términos más enérgicos que Israel erosione el acuerdo de separación de fuerzas de 1974 mediante el reinicio de sus trabajos sobre la denominada línea Sufa 53 en la provincia siria de Quneitra, así como sus actividades orientadas a crear nuevos hechos consumados en Siria. Hacemos un llamamiento a la comunidad internacional para que adopte sin demora medidas eficaces y decididas con el fin de que Israel ponga fin a sus políticas expansionistas, las cuales avivan la tensión en la región y se retire de los territorios sirios ocupados. Turquía mantendrá de forma decidida su respaldo a la soberanía, la unidad política y la integridad territorial de Siria y continuará dando los pasos necesarios en esta dirección junto con los países de la región.
1: El 77 Congreso Internacional de Astronáutica se celebra por primera vez en Antalya, Turquía, bajo el lema The World Needs More Space. El mundo necesita más espacio, coordinado por el Ministerio de Industria y Tecnología de Turquía y organizado por la Agencia Espacial Turca y Saha Estambul. La ceremonia oficial de apertura del Congreso se llevará a cabo hoy, el lunes, con la asistencia del presidente de la República de Turquía, Recep Tayyip Erdogan.

0: El Congreso, que cuenta con el registro de 6.893 delegados y participantes procedentes de 108 países, se abordarán cuestiones críticas del ámbito espacial. La cita reunirá, asimismo, a representantes de organismos internacionales, directivos de agencias espaciales y actores clave del sector. En el marco del evento se celebrarán mesas redondas, paneles, presentaciones de ponencias y talleres de trabajo. En el espacio denominado Future Space, que se incorpora por primera vez en el Congreso Internacional de Astronáutica de 2026, se exhibirán tecnologías espaciales de nueva generación, simulaciones y experiencias interactivas. Asimismo, la Cumbre de Líderes Espaciales Globales de la Federación Internacional de Astronáutica, que se celebrará el martes dentro del programa del Congreso, congregará a altos funcionarios de más de 40 países.
1: Delegados de 21 naciones respaldaron la histórica declaración de Antalya en el Congreso Internacional de Astronáutica celebrado en Antalya, en el sur de Turquía, según anunció el ministro de Industria y Tecnología turco Mehmet Fatih Kacır. Este respaldo constituye la primera declaración conjunta formal adoptada en la reunión de ministros y miembros del Parlamento del Congreso Internacional de Astronáutica. Un total de 30 y dos ministros, legisladores y directores de agencias especiales nacionales aprobaron el texto, reafirmando el papel de la Federación Internacional de Astronáutica en la expansión de las alianzas espaciales internacionales. Kacır afirmó que Ankara mantiene su objetivo de lanzar su primera nave espacial lunar de desarrollo nacional a principios de 2027, la cual contará con un motor de propulsión híbrido de fabricación nacional y una tasa de producción nacional del 80%.
0: Estados Unidos reiteró toda su flota de bombardeos estratégicos B-1 de una base aérea británica una semana después de que varios hombres fueran arrestados bajo sospecha de preparar actos terroristas, según informó un funcionario del Pentágono. Una docena de bombardeos B-1 estaban estacionados en la base aérea de la RAF Fairford al noroeste de Londres. Estos aviones habían sido utilizados en ataques estadounidenses contra Irán. El primer ministro británico, Andy Burnham, declaró posteriormente que Gran Bretaña tiene fuertes indicios de que Irán estaba involucrado en un presunto complot contra la base. Teherán afirmó que las acusaciones que vinculan a Irán con el supuesto plan carecían de fundamento y convocó al embajador británico en Teherán para tratar el asunto.

0: Seguimos presentando las noticias en la voz de Turquía.
1: Estados Unidos se ha preparado para desplegar tropas y aeronaves adicionales en Israel durante las próximas semanas, según informaron medios israelíes, mientras Washington y Tel Aviv se preparan para una posible escalada militar en Oriente Medio. Según el medio israelí Vaya, que cita fuentes de seguridad, aproximadamente 3.000 militares estadounidenses se encuentran actualmente desplegados en Israel. Sus funciones incluyen operar baterías de misiles de defensa aérea, realizar operaciones de vuelo, brindar apoyo logístico y servir como enlaces directos en los cuarteles generales militares.
0: El presidente del gobierno de España, Pedro Sánchez, ha decidido convocar elecciones generales anticipadas apenas 3 días después de que la oposición de derechas rechazara en el Congreso la legislación de emergencia presentada por el gobierno en minoría para abordar la creciente crisis de la vivienda. En una comparecencia televisada a La Nación el lunes por la mañana, Sánchez anunció que los comicios anticipados se celebrarán el domingo 29 de noviembre. Sánchez, en el cargo desde 2018, defendió

0: Al menos dos muertos en España a causa de las intensas lluvias. Las torrenciales lluvias registradas en Montornès del Vallès en la provincia de Barcelona provocaron anegaciones e inundaciones en las vías públicas. Debido a las intensas precipitaciones, el gobierno autónomo de Cataluña activó la alerta roja desde la tarde del domingo hasta el mediodía de este lunes, enviando mensajes de advertencia a toda la ciudadanía de la región. En la comarca del Tordera, en Barcelona, una persona de 68 años perdió la vida tras el colapso de un muro. Por su parte, los efectivos de bomberos confirmaron el fallecimiento de otra persona en el municipio barcelonés de Montornès, así como la desaparición de un individuo tras el desbordamiento de una riera en Pineda de Mar. Los equipos de emergencias han tenido que efectuar más de 5.000 intervenciones. Asimismo, se notificaron graves interrupciones en los servicios de tren y metro en diversas zonas de Cataluña, encabezadas por Barcelona, además del corte al tráfico en varias carreteras. El presidente del gobierno de España, Pedro Sánchez, dijo que las fuertes lluvias han generado una situación de extrema dificultad en Cataluña, especialmente en Barcelona, donde dos personas han perdido la vida. En un mensaje difundido a través de su cuenta en la red social X, Sánchez transmitió sus condolencias a los familiares de los fallecidos e instó a la población a evitar desplazamientos innecesarios, actuar con la máxima precaución y seguir las instrucciones emitidas por los canales oficiales durante la emergencia.
1: La elección presidencial en Brasil se definirá en una segunda vuelta electoral programada para el 25 de octubre, al no haber logrado ninguno de los candidatos superar el 50% de los votos. El candidato derechista Flavio Bolsonaro, hijo del expresidente Jair Bolsonaro, obtuvo el 47% de los sufragios, mientras que el mandatario Luis Ignacio Lula da Silva, quien se presenta por séptima vez como candidato, se quedó en el 45,1%. El presidente Lula da Silva, de 80 años, declaró que los resultados de los comicios resultaron inesperados para él, pues estimaba la posibilidad de ganar en primera vuelta, tras señalar que iniciarán una nueva campaña de cara al balotaje. Lula afirmó: "Me siento bien para la segunda vuelta. Veremos quién tiene la mejor propuesta". Por su parte, Flavio Bolsonaro, de 45 años, sostuvo que los resultados electorales demuestran que el pueblo brasileño exige un cambio y reflejan el fin de un ciclo para el partido de Lula. De cara a la campaña de la segunda vuelta, se espera que Lula ponga el foco en sus políticas sociales y en los problemas judiciales que afronta Bolsonaro, al tiempo que la estrategia de Bolsonaro prioriza el coste de vida, la lucha contra la delincuencia y las relaciones con los Estados Unidos. En caso de una victoria de Flavio Bolsonaro, se proyecta un estrechamiento de los lazos de Brasil con la administración del presidente estadounidense Donald Trump, mientras que una reelección de Lula supondría el mantenimiento de una política distante hacia Washington y la continuidad en el profundizamiento de las relaciones con China. Por su parte, Donald Trump criticó el sistema electoral de su país, tomando como referencia los resultados en Brasil, señalando que en Brasil los datos se conocen el mismo día. El presidente Trump sostuvo que las elecciones en los Estados Unidos tardan semanas a pesar de contar con menos votos y afirmó que el proceso de sufragio en su país está corrompido.
0: La cumbre climática previa a la COP de las Naciones Unidas se inauguró en la ciudad fiyiana de Nadi, donde los líderes del Pacífico exigen medidas globales urgentes para proteger a las naciones insulares vulnerables que se encuentran en la primera línea del calentamiento global. Las conversaciones en Fiyi y en el atolón de Tuvalu sirven como preludio diplomático a la COP 31, la Conferencia Mundial sobre el clima, que tendrá lugar a

Finales de este año en Antalya, Turquía. Los líderes del Pacífico insisten en que el mundo se adhiera estrictamente al objetivo de limitar el calentamiento global a 1,5 centígrados, ampliar el acceso a la financiación para la adaptación y priorizar la conservación de los océanos. Acaban de escuchar las noticias de la jornada.

Puentes entre corazones. El siglo de la prosperidad, fundaciones monetarias y justicia económica. Era imprescindible poseer una posada, unos baños públicos o miles de hectáreas de tierra para fundar un waqf, que es fundación religiosa, educativa o caritativa otomana, establecida conforme a la tradición islámica. No. También era posible destinar dinero en efectivo a una fundación y con ello tender la mano a un huérfano, evitar la quiebra de un comerciante o contribuir a construir el futuro de un barrio. Hoy hablamos de los waqfs monetarios o fundaciones monetarias, un modelo en el que el dinero circulaba para transformarse en servicio y beneficio social. ¿Están preparados para descubrir cómo unas pocas monedas podían convertirse en una cadena de solidaridad capaz de perdurar durante siglos, sostenida por una lógica económica realista y firme? Las fundaciones monetarias otomanas, el siglo de la beneficencia a través del dinero en efectivo. En el Imperio Otomano, la tradición del waqf o fundación caritativa otomana no se limitaba únicamente a los bienes inmuebles. A partir del siglo XV, también era posible construir una fundación mediante la aportación de dinero en efectivo para ayudar a un huérfano, evitar la quiebra de un comerciante o atender las necesidades sociales de un barrio. Este tipo de fundaciones se conoce como fundaciones monetarias. En las fundaciones monetarias, el dinero aportado no se gastaba directamente, sino que se ponía en circulación mediante el método del Kard al-Hasan, es decir, a través de préstamos sin interés. Por ejemplo, un artesano o comerciante podía solicitar este préstamo para hacer crecer su negocio y, tras mejorarlo, lo devolvería al fondo de la fundación. El dinero recuperado se concedía después a otra persona necesitada, creando así un ciclo sostenible de ayuda y actividad económica. En este sentido, las fundaciones monetarias funcionaban tanto como un instrumento de asistencia social como un mecanismo económico. Uno de los ejemplos que mejor ilustra este sistema es una cláusula típica de una estructura de donación. Esta fundación ha sido constituida con el fin de obtener la complacencia de Allah y perpetuar las obras de beneficencia mediante los ingresos derivados de bienes o dinero donados. El capital fundacional de 10.000 akçe, o moneda histórica de plata del Imperio Otomano, será concedido a artesanos y comerciantes conforme al sistema de Kard al-Hasan, es decir, como préstamo sin interés. Una vez que el deudor haya mejorado su situación y considere que está en condiciones de hacerlo, devolverá el importe al capital de la fundación. El dinero recuperado será destinado posteriormente a otra persona necesitada. Los ingresos obtenidos se empleaban en la educación de niños huérfanos y pobres, en cubrir las necesidades de personas enfermas o dependientes y en garantizar el sustento de los más necesitados del barrio. Este tipo de escrituras fundacionales muestra con claridad tanto el principio

de preservar la dignidad de quienes recibían ayuda, como la forma en que la solidaridad social funcionaba de manera institucionalizada. El pequeño capital en efectivo recaudado en un barrio o en una ciudad se gestionaba de forma sistemática y durante largos periodos se destinaba a las personas más necesitadas de la comunidad. Las fuentes de ingresos no se limitaban únicamente a la devolución de los préstamos. También se sumaban al siglo de la fundación los ingresos procedentes de los bienes fundacionales, los alquileres de locales comerciales y otras rentas. De este modo, la fundación mantenía un mecanismo continuo de asistencia social y al mismo tiempo contribuía a mantener activa la circulación económica. Las fuentes académicas documentan este sistema. Asimismo, los registros de los tribunales otomanos y los libros de fundaciones aportan pruebas documentales de esta práctica. En resumen, las fundaciones monetarias otomanas eran sistemas que destinaban pequeños capitales en efectivo a fines benéficos y servicios sociales, creaban una cadena sostenible de ayuda mediante el sistema de Kard al-Hassan, protegían a las personas necesitadas y al mismo tiempo reforzaban la solidaridad social y contribuían a la economía urbana. Este mecanismo constituye una muestra concreta de la capacidad de innovación económica del Imperio Otomano y de su concepción de la justicia social. El sistema fue objeto de un importante debate jurídico en el siglo XVI. Sheikh al-Islam, jeque del Islam, Chivizade Efendi, intentó acabar con el sistema alegando que el dinero no podía destinarse a la constitución de una fundación. Sin embargo, su sucesor, Ebu Sud Efendi, al considerar que el barrio y los comerciantes podían verse gravemente afectados, defendió la legitimidad del sistema. Su decisión no fue únicamente una fatwa, dictamen o decisión jurídica en el Islam emitido por un mufti, sino también un auténtico salvavidas económico para la sociedad. Las fundaciones monetarias, al recaudar pequeños capitales en un fondo común, constituían un sistema local de microcrédito que protegía a la población frente a los elevados intereses de los prestamistas. Vamos a ver la seriedad de este sistema a través de un registro auténtico de la escritura de fundación. En un documento de Üsküdar fechado en 1547, aparece la siguiente disposición testamentaria de una mujer. He destinado los 15.000 akçe o moneda para que sean prestados a comerciantes honrados de nuestro barrio según el cálculo de 11 por 12. Es decir, con un rendimiento aproximado del 12%. Con los 600 akçe de beneficio anual que se obtengan, páguese el salario del almuédano de la mezquita del barrio y con los 200 akçe restantes, cómprese carbón para los huérfanos durante los fríos días de invierno. Esto era precisamente un siglo económico. El comerciante que recibía el préstamo ponía en marcha su negocio, introducía productos en el mercado y con la pequeña diferencia que abonaba a cambio, se mantenía encendida la lámpara de una mezquita y un huérfano podía calentarse en invierno. El aspecto más importante de este sistema era la garantía. El dinero de la fundación caritativa era un bien confiado en custodia. Por ello, al conceder un préstamo, el Consejo de Administración exigía necesariamente joyas, objetos de plata o un avalista. En ocasiones incluso

0: se ofrecían viviendas como garantía. De este modo, se preservaba el capital principal, permitiendo que el capital se conservara y siguiera generando beneficios durante largos periodos. Gracias a estas fundaciones, el capital se distribuyó de manera más amplia entre la población de las ciudades otomanas, se limitó la dependencia de préstamos con intereses elevados y se contribuyó a evitar procesos de deterioro social. Puede compararse, en cierto modo, con un pequeño banco comunitario. Las fundaciones monetarias nos dejaron esta enseñanza clara. Cuando el dinero se guarda, no es más que papel o metal acumulado. Cuando se comparte y se pone en circulación, puede convertirse en una forma de civilización. A diferencia de los sistemas modernos de financiación basados en intereses, en el mundo otomano, el dinero fue concebido como un combustible para la beneficencia. Las cajas vecinales funcionaban como pequeños bancos y protegían no solo la economía, sino también la dignidad de las personas. Quien obtenía una recompensa espiritual al poner su dinero al servicio del sistema, mientras que quien atravesaba dificultades podía acceder a un préstamo en condiciones razonables y mantener su actividad con dignidad. Este equilibrio constituye uno de los ejemplos más significativos de cómo una sociedad puede crecer sobre la base de la solidaridad. Una firma estampada hace siglos en una escritura fundacional sigue ofreciéndonos hoy una de las lecciones más sinceras y sobrias sobre continuidad económica y justicia social. El dinero no debe estar al servicio del individuo, sino de la humanidad. Cada cifra anotada en aquellos viejos registros representaba en realidad la esperanza de un vecino o la sonrisa de un huérfano, y quizá el aspecto más extraordinario del sistema era que el capital principal no se gastaba. Únicamente sus rendimientos se destinaban al servicio de la comunidad, permitiendo que aquella ayuda continuara durante siglos. Hemos recorrido el siglo continuo de prosperidad, ese sistema técnico, pero profundamente humano, en el que el dinero se transformaba en compasión. La civilización del VAC o la Fundación Caritativa Otomana convertía no solo los bienes de una persona, sino también su tiempo e incluso su última voluntad en un puente de bondad. Una mano se extiende, una vida cambia y entonces la historia se completa. Nos encontraremos la próxima semana en Puentes entre Corazones.
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canción que Volga canta en turco. En este episodio de nuestro programa Voces que nacen de las raíces, viajamos esta vez hacia el noroeste del mundo túrquico hasta las amplias orillas del río Volga. Cuando buscamos Kazán en el mapa, en realidad no encontramos solamente una ciudad cualquiera, sino un gran escenario histórico donde durante siglos diferentes pueblos túrquicos, estados, creencias y culturas se han encontrado y dejado su huella. Estamos en Tartaristán, pero la historia de los tártaros no comienza únicamente en Kazán. Cuando seguimos sus huellas, nos encontramos con una historia larga y llena de capas que se extiende desde las lejanas estepas de Turquestán hasta las orillas del Volga. Para entender las raíces históricas de los tártaros, debemos mirar hacia la región donde confluyen los ríos Volga y Kama y hacia el mundo construido por los búlgaros del Volga. Durante siglos, estas ciudades que conectaban el norte con el sur y el este con el oeste se convirtieron en importantes centros de comercio e intercambio cultural. Con la adopción del Islam en el año 922, las orillas del Volga establecieron fuertes vínculos con la civilización islámica y el viaje de Ahmad bin Fadlan, procedente de Bagdad, quedó registrado como uno de los testimonios históricos más importantes de este periodo. Hoy, al caminar entre las piedras de Bolgar, no contemplamos únicamente las ruinas de una antigua ciudad, sino también un gran legado histórico que desempeñó un papel en la formación de Tartaristán. Sin embargo, estas raíces se remontan aún más atrás. La tradición estatal de las estepas, que tomó forma durante el periodo de los Göktürks, el extenso espacio euroasiático habitado posteriormente por los Kipchaks y las lenguas túrquicas que se desarrollaron en esta geografía nos permiten comprender la historia de los tártaros como parte inseparable del antiguo mundo túrquico. El hecho de que el tártaro pertenezca al grupo de las lenguas Kipchak es también una de las huellas más vivas en el ámbito lingüístico de esta larga conexión histórica. Sobre este legado histórico se incorporó posteriormente el periodo de la Horda de Oro. La Horda de Oro surgió en las regiones occidentales del imperio fundado por Genghis Khan y con el tiempo se transformó en un gran espacio político y cultural en el que la población y la cultura túrquicas adquirieron una gran importancia. Con la expansión del Islam, esta región se convirtió en un importante centro túrquico islámico. Tras la fragmentación de la Horda de Oro, surgió el Kanato de Kazán y en poco tiempo, Kazán se convirtió en uno de los principales centros de comercio, artesanía, estudios religiosos y literatura. Hoy es posible contemplar las huellas de estos diferentes periodos históricos reunidas en el Kremlin de Kazán. La torre Suyumbike, uno de los símbolos de la ciudad, ocupa un lugar especial en la memoria tártara por las historias en las que la historia y la leyenda se entrelazan, mientras que la mezquita Kol Sharif se alza como uno de los grandes símbolos actuales del legado islámico de Kazán. Así, a orillas del Volga, el legado político del antiguo mundo de las estepas y la cultura túrquico-islámica de las ciudades se mezclaron para dar lugar a una historia con una identidad propia. Música.
Sin embargo, no es posible conocer a los tártaros únicamente a través de sus monumentos históricos. Su cultura continúa viva hoy en la alegría de Sabantuy, en el té que se sirve en la mesa, en el dulzor del chakchak, en sus poemas y en su lengua. Sabantuy es una de las tradiciones más coloridas y arraigadas de los tártaros. Su nombre procede de Saban.

¿Qué significa arar la tierra? Y antiguamente esta festividad se celebraba tras finalizar las labores agrícolas de primavera como una fiesta dedicada al trabajo y a la abundancia. En las plazas de celebración se organizaban luchas tradicionales, carreras de caballos, carreras a pie y diferentes juegos de fuerza acompañados por música y espectáculos folclóricos. Especialmente la lucha tradicional tártara, conocida como Küreş, constituye uno de los símbolos más importantes de Sabantuy. Pero Sabantuy no es solamente un día de competiciones y diversión. Es también un gran encuentro cultural que reúne a las personas alrededor del cual se preparan mesas, facilita que los jóvenes se conozcan y permite compartir una alegría colectiva. En este sentido, Sabantuy no solo celebra la fertilidad de la tierra, sino que también mantiene vivas la solidaridad, la vitalidad de la sociedad tártara y las tradiciones heredadas de la antigua cultura de las estepas y transmitidas hasta nuestros días. Otra de las voces más poderosas de este mundo cultural es la literatura tártara, enriquecida por los poemas de Gaptuya Tukayev. Y el tártaro es, a su vez, uno de los elementos fundamentales que transmiten todo este legado. Esta lengua túrquica, perteneciente al grupo Kipchak, ha estado en contacto a lo largo de la historia con el árabe, el persa y el ruso, y ha utilizado diferentes alfabetos, sin embargo, ha conservado su carácter túrquico y su estructura propia. De este modo, la historia que se extiende desde los Göktürks hasta los Kipchaks, desde los búlgaros del Volga hasta la Horda de Oro y desde el Kanato de Kazán hasta el actual Tartaristán se convierte, más que en la historia de un solo estado, en la historia de culturas que se han ido entrelazando durante siglos en una misma geografía. Hoy el Volga sigue fluyendo. En las piedras de Bolgar permanecen las huellas del pasado. En las calles de Kazán continúa la vida de hoy. En las plazas de Sabantuy sigue viva la alegría de los tártaros. Y junto al té que se prepara en los hogares, continúa escuchándose la voz de su lengua. Tartaristán, como una de las paradas importantes del largo viaje por la historia del mundo túrquico, reúne a orillas del mismo río los caminos que se extienden desde Turquestán hasta Occidente, el mundo ecuestre de las estepas, las antiguas ciudades y las melodías populares. Mientras la voz de los tártaros continúa viviendo hoy en un poema, en una melodía, en una palabra y alrededor de una mesa, nos recuerda que el mundo túrquico no se limita a una geografía, sino que es un gran universo cultural que se extiende de oriente a occidente y continúa existiendo a través de diferentes voces. Las voces que nacen de las raíces, esta vez se elevan desde las orillas del Volga.

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Hemos llegado al final de nuestra emisión de hoy en la radio de La Voz de Turquía. Les deseamos a todos un hermoso día. ¡Hasta mañana!